0: Ya pues, y con esta muy buena canción de 1995 llamada Déjame Entrar, nos estamos despidiendo de este mini especial de rock latino donde estamos repasando la historia de Maná, que no solamente aquí en Latinoamérica ha sido reconocido y se han presentado con éxito, sino que también han sido escuchados en gran parte de Europa, como por ejemplo en España, en Suiza, en Francia, entre muchos otros lugares. Y ni hablar de Estados Unidos, donde hace poco hicieron una tremenda gira con presentaciones en Boston, en San Diego, en Santa Bárbara, Nueva York, Atlanta, Chicago, Miami, y bueno, y muchos otros lugares. Bien, gracias por habernos escuchado. Estamos ahí, atentos, ¿eh? Quédese atento porque en cualquier momento nos reencontramos. Que esté bien.
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En el año 2009, John Bray encontró entre las pertenencias de su esposo fallecido una carta marcada como Top Secret. En su interior, descubrió cómo, hacía 66 años atrás, Adolf Hitler había intentado acabar con la vida del primer ministro Winston Churchill usando chocolate explosivo. Mientras la Alemania nazi hacía llover bombas sobre Gran Bretaña, los servicios secretos de Hitler estaban ocupados trabajando en el diseño de bombas explosivas camufladas con las cuales atacar el enemigo en su propio territorio. Pero a medida que avanzaba la guerra, el MI5 británico descubrió esta campaña secreta con la que los nazis pretendían ocultar explosivos en artículos cotidianos como latas de ciruelas, botes de aceite de motor, brochas de afeitar o trozos de carbón. Durante la primavera de 1943, uno de los dirigentes del MI5, Lord Victor Rothschild, se enteró de que los nazis habían creado su bomba más ingeniosa, una barra de chocolate explosiva. Los agentes secretos alemanes planeaban colocar el chocolate entre otros artículos del comedor del gabinete de guerra, donde Winston Churchill, reconocido amante de los dulces, solía comer y descansar. Tras haber sido desenvuelto y manipulado, este mortal chocolate tardaba 7 segundos en explotar, matando a cualquiera que se encontrara cerca de esta trampa. Pero Rothschild necesitaba bocetos de este explosivo para que los oficiales de inteligencia pudiesen estudiar cómo desactivarlo y, sobre todo, alertar a la población. Por ello, recurrió a Lawrence Fish, un joven artista que había sido contratado por el MI5 para realizar dibujos detallados de cualquier bomba trampa explosiva de los alemanes. Así que, el 4 de mayo de 1943, Rothschild escribió una carta a Fish que incluía un pequeño borrador de alguien que había visto en persona la bomba de chocolate. Comillas. Querido Fish, me pregunto si podrías hacerme un dibujo de una tableta explosiva de chocolate. Hemos recibido información de que el enemigo está usando tabletas de chocolate de 1 libra hechas de acero con una capa muy delgada de chocolate real. Dentro hay un explosivo y un mecanismo de retardo, y cuando rompes la tableta de chocolate en un extremo, se revela un trozo de tela pegada por debajo que es el que activa el detonador. Cierre de comillas. La rápida intervención de los servicios de inteligencia británicos evitaron que el chocolate explosivo de los nazis se pusiese en circulación entre la ciudadanía y llegase hasta la boca del goloso Winston Churchill, cuya muerte era uno de los principales objetivos de Adolf Hitler. John Bray, la mujer que encontró esa carta en el año 2009 mientras ordenaba las cosas de su fallecido esposo, era la viuda de Lawrence Fish. 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

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En 1965, un británico que vivía en el campo viajó a Londres para retirar dinero en su banco, pero cuando llegó estaba cerrado. Tendría que esperar hasta el día siguiente. Se prometió que jamás volvería a ocurrirle y para ello inventó el cajero automático. John Shepherd Barron, enfadado y frustrado, se marchó a su casa. Por la noche, mientras se daba un baño, comenzó a darle vueltas y empezó a pensar en cómo poder tener acceso a su dinero a cualquier hora y cualquier día. Era su dinero y así que debería poder acceder a él cuando quisiera. Hacía tiempo que ya existían las máquinas expendedoras de chocolates, en las que se insertaba unas monedas, se tiraba de una palanca y se obtenía producto. Así que se le ocurrió la idea de crear un aparato que permitiese a los bancos expedir dinero en vez de chocolate. Los clientes ingresarían un cheque y la máquina les devolvería el dinero en efectivo por su valor. Pero, ¿cómo hacer para que la máquina pudiese autentificar que los cheques que se le insertaban eran auténticos? Con un isótopo. Para ello se creó un procedimiento por el cual los cheques que entregaba al banco estaban impregnados con carbono 14 para que la máquina

0: eran auténticos con un isótopo. Para ello se creó un procedimiento por el cual los cheques que entregaba el banco estaban impregnados con carbono 14 para que la máquina pudiese verificarlos. Pero antes de introducir el cheque, el cliente tenía que identificarse con una contraseña. John pensó que lo ideal sería una clave de 6 cifras, ya que eran los dígitos de su registro militar. Pero decidió preguntarle a su mujer cuál era el número máximo de dígitos que creía que podría recordar sin problemas. Ella le dijo que le costaba recordar 6 números, por lo que lo acabó dejando en 4. Así nacía el PIN, o Personal Identification Number, o clave personal de 4 dígitos, que se acabaría convirtiendo en un estándar hasta la actualidad. Su invento tenía varias limitaciones, pero quizá la peor era que para poder sacar dinero tenía que depender de los cheques concedidos por el banco, los cuales solo permitían disponer de un máximo de 10 libras. Si necesitábamos 30 libras, había que realizar 3 operaciones. A pesar de todos sus problemas, fue un éxito y el primer cajero automático creado por John Shepherd Barron, instalado el 27 de junio de 1967 en una sucursal de Barclays en Anfield, a las afueras de Londres, se convirtió en un lugar de visita obligada. Su limitación sería solventada solo un año después por el escocés James Goodfellow, que mejoró la máquina con la posibilidad de utilizar tarjetas bancarias en vez de cheques, convirtiendo el cajero automático en una de las grandes innovaciones de la historia de la humanidad. Así fue como un enojo dio origen a una de las grandes innovaciones de la humanidad, el cajero automático. Son historias de Trending Radio.
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0: 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Alexei Paitnov era un ingeniero de software ruso encargado de probar un nuevo computador. Para ello, creó un juego basado en un rompecabezas de su infancia que se convertiría en uno de los más famosos, adictivos y exitosos de todos los tiempos, el Tetris. Su inspiración era un juego en el que bloques diferentes debían encajar correctamente dentro de una caja. Decidió crear una variación simplificada para el computador que estaba probando, el Electronica 60, y para aumentar la emoción hizo que los bloques fueran cayendo uno a uno. Fue el 6 de junio de 1984 donde Paitnov llamó su juego Tetris, combinando tetra, que significa cuatro, y su deporte favorito, el tenis. Aunque Tetris se hizo inmediatamente popular entre los programadores con acceso a computadores, el computador Electronica 60, la máquina no tenía capacidades gráficas, así que los bloques del juego eran representados con paréntesis en vez de ser bloques realistas. Hasta que, un día, uno de sus colegas creó una versión para IBM PC con bloques y colores de verdad, haciendo además que el juego fuese accesible para todo el mundo. Paitnov no ganaba dinero, ya que las ideas eran propiedad del Estado ruso. La gente simplemente compartía el Tetris de boca en boca y lo copiaban en disquetes, provocando que todos los que tenían un computador en la Unión Soviética tuviesen acceso a él. En poco tiempo, Paitnov recibió noticias de que su creación había cruzado las fronteras y se estaba jugando en otros países del Pacto de Varsovia, haciendo que su popularidad creciese como la espuma no solo en Europa, sino por todo el planeta. Tras una apasionante batalla por sus derechos, Tetris llegó a Nintendo, donde su alianza con Game Boy consiguió que tanto la consola como el juego se convirtieran en dos de los productos más exitosos de todos los tiempos. Sin embargo, aunque todos sacaban provecho, el propio Alexei Paitnov seguía sin recibir nada porque técnicamente el juego pertenecía al Ministerio de Comercio Exterior de la Unión Soviética, hasta que a mediados de los años 90 su licencia expiró y los derechos del Tetris volvieron a su creador. En la actualidad, el Tetris es el videojuego más vendido de la historia, con 520 millones de copias a nivel mundial. Se estima que lo han jugado más de 1.000 millones de personas y es considerado el mejor videojuego jamás creado en la historia de la humanidad. Son historias de Trending Radio.
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0: 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Tras la Segunda Guerra Mundial, el italiano Enrico Piaggio decidió abandonar el sector aeronáutico para afrontar la urgente necesidad de Italia de un medio de transporte moderno y a la vez lo suficientemente económico para las masas. Así fue como nació la motoneta Vespa. La guerra supuso un duro revés para Piaggio, uno de los principales fabricantes de aviones italianos, ya que sus fábricas fueron bombardeadas y destruidas, dejando la empresa en una situación ruinosa y con un futuro bastante negro. Enrico Piaggio creía que la única manera de recuperar la empresa fundada por su padre en 1884 era creando un vehículo de bajo costo, ideal para un país emergente tras la destrucción que había traído la guerra a Italia. Para poner en práctica su intuición, contaba con la colaboración del ingeniero aeronáutico Corradino D'Ascanio, al que le enseñó su visión de lo que buscaba. Enrico Piaggio quería diseñar un vehículo simple, robusto y económico. Tenía que ser fácil de conducir tanto por hombres como por mujeres, contar con capacidad para llevar a dos personas y que evitara la suciedad de la ropa del conductor. Corradino diseñó un scooter sobre la base de las pequeñas motos del cuerpo de paracaidistas apodadas Paperino, el nombre italiano del pato Donald, debido a su peculiar silueta. Según el diseño iba tomando forma, se solucionaban los problemas que iban apareciendo en el nuevo scooter, originando innovadoras soluciones que se convertirían en marca de la casa, como la eliminación de la suspensión trasera, del chasis tubular y de la cadena. También se le instaló el cambio en el manillar, se diseñó una suspensión delantera inspirada en la aviación y una carrocería que protegía al conductor del viento y la suciedad. Así nacía el primer prototipo, el MP6, que combinaba la creatividad y la ingeniería en un vehículo funcional, aerodinámico y simple. Tras observar las sinuosas líneas de este primer prototipo y escuchar el zumbido de su motor de 98 centímetros cúbicos, Enrico Piaggio gritó: «Suena como una Vespa», avispa en español, y así nació la Vespa. A pesar de que inicialmente no convenció a los italianos, en poco tiempo se ganó sus corazones, consiguiendo un éxito comercial sin precedentes, llegando a convertirse en un símbolo de un estilo de vida que dejaría su huella en el cine, la literatura y la publicidad. Desde su lanzamiento en 1946, se han vendido más de 20 millones de motonetas Vespa, una maravilla que el periódico The Times calificó como un producto completamente italiano, como no hemos visto desde el carro romano. Son historias de Trending Radio.
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1: 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Cuenta la leyenda que hace 5.000 años, en China, el viento provocó que unas hojas del árbol del té cayeran sobre un vaso de agua caliente del emperador Yang, descubriendo un producto que cambiaría el mundo. Quienes trajeron el té a Europa no fueron los ingleses, sino un misionero portugués en el año 1560, cuando regresaba de China. En 1662, la esposa del rey Carlos II, Catalina de Braganza, viajó de Portugal a Inglaterra y se llevó a las Islas Británicas el té y su ritual. Los británicos se hicieron con el monopolio mundial del comercio de té y convirtieron este producto en algo casi tan valioso e importante como la plata y el oro. Incluso se considera el té como uno de los orígenes de los Estados Unidos. Cuando en el siglo XVIII el gobierno británico aprobó el Acta del Té, un grupo de colonos norteamericanos disfrazados de indios asaltaron los barcos de té en Boston y tiraron por la borda 45 toneladas de la bebida. El Parlamento inglés, furioso, clausuró el puerto, proclamó el estado de excepción y aprobó varias leyes represoras contra las colonias que decidieron unirse para luchar contra los británicos en la Guerra de la Independencia Americana, origen de la creación de los Estados Unidos en 1776. La duquesa de Bedford, Anna Russell, en el siglo XIX, creó la tradición de la hora del té. Anna Russell no resistía el hambre entre comidas, así que comenzó a pedir a su servicio que le sirvieran una bandeja con té, pan, mantequilla y un trozo de pastel hacia el final de la tarde. Le gustó tanto que acabó convirtiéndose en un hábito. La merienda y el placer de la compañía pusieron el afternoon tea de moda entre la alta sociedad como un evento social, cultural y de buen gusto, que en poco tiempo se extendió a todas las clases sociales. En la actualidad, la hora del té puede variar entre las 3 y las 5 de la tarde, y aunque no se practica con la rigurosidad de antaño, el ritual sigue vivo y cuenta con muchos seguidores a lo largo y ancho de todo el planeta. Son historias de Trending Radio.
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4: Hola, ¿cómo están, estimados auditores? Bienvenidos a este nuevo especial de rock latino con esta semana una banda mexicana, una banda muy especial que ha tenido mucho éxito desde hace casi 40 años y que acá en Chile los conocemos hace harto tiempo también. Se trata de la banda Maná, banda mexicana de rock en español formada en Guadalajara, en el estado de Jalisco. Se formaron por allá por el año 86. Hoy por hoy la integran Fer Olvera, el líder de esta banda, además el vocalista, el hombre de la guitarra rítmica, Juan Calleros en el bajo, Alex González, un tremendo baterista, y Sergio Ballín en guitarra también y voz. Han ganado muchos premios Grammy, premios MTV, Video Music Awards Latinoamérica, premios Juventud, premios Billboard a la música latina, premios a lo nuestro. Tienen su huella en el Paseo del Rock en Hollywood, California, en Estados Unidos, y les ha ido muy, muy bien. En sus orígenes, la banda Maná tenía un nombre llamado Sombrero Verde, cuyos integrantes eran Fer Olvera, precisamente el vocalista, junto a los hermanos Calleros. Después de esto, de 1978, se juntaron, tocaban algunos temas de The Beatles, de Led Zeppelin, de The Police, de los Rolling Stones, y después, ya en 1981, lanzaron su primer disco llamado Sombrero Verde, con el mismo nombre con el que se presentaban. En 1983 lanzaron su segundo disco llamado A Tiempo de Rock, con el mismo nombre, Sombrero Verde. Ya en 1984 comienzan algunos cambios importantes en la banda, y en 1986 ya definitivamente cambian su nombre. Fer decide cerrar la historia de Sombrero Verde, forma una nueva banda y el nombre fue Maná. Maná, que es un término bíblico, ¿no?, que aparece en el Antiguo Testamento cuando Moisés le pide, ¿no?, a Dios que le mande algo para comer, y cae esta especie como de pan, ¿no?, de masa del cielo con sabor a miel, que es llamado el Maná. Bueno, de ahí viene más o menos esta historia de la banda Maná, que en Chile lo conocimos a finales de los 80, al principio de los años 90. Una de estas canciones, una de sus primeras canciones que les conocimos, fue esta rítmica Oye mi amor, del disco Dónde jugarán los niños, de 1992, que empezamos a escuchar en este especial de rock latino.

una de las canciones más exitosas de Maná es precisamente esta, Oye mi amor, una canción muy rítmica que fue incluida en el álbum Dónde jugarán los niños de 1992. Bueno, como les decía, la banda Maná ya comenzó en México en 1987 a proyectarse en todo México y a nivel internacional. Luego ya en 1990 viene el disco Falta Amor, ya denominados como Maná, y sabían que tenían que hacer algo más internacional. Comienzan a presentarse en todo México, llegan a Ecuador y por ahí empiezan a ingresar a nuestro subcontinente, a Sudamérica. En 1992, con el disco Dónde jugarán los niños, llegan hasta Argentina, llegan a Perú, llegan a Colombia, llegan a Chile, y allí en ese disco también viene esta balada, esta power ballad, Vivir sin aire, una canción que mueve mucho el corazón, porque realmente es una balada muy poderosa que ¿quién no la bailó? ¿Quién no la dedicó? Vivir sin aire, canción del disco Dónde jugarán los niños de 1992, escuchamos en este especial de Rock Latino.

Estamos revisando la historia de Maná, este especial, este pequeño especial de poquito menos de 20, 25 minutos, donde repasamos una banda de rock latino, en esta ocasión con los mexicanos Maná. ¿Sabe que después, más afiatados, más masificados, ¿no?, en el año 2006 lanzaron el disco Amar es combatir, otra vez con la gran parte de la letra y música de Fer Olvera. Y esta canción que vamos a escuchar tuvo un gran éxito porque fue otra power ballad en español. La canción Labios Compartidos, que además tiene un videoclip que fue muy exitoso en la cadena MTV. Escuchamos de 2006, del disco Amar es combatir, Labios Compartidos.

gran canción, ¿no? Una tremenda canción que todos recordamos a alguien con esta canción. La hemos escuchado muchas veces, ¿no? Y cuando han venido acá a Chile, muchas ocasiones han estado en el Festival de Viña, recuerdo en 3 o 4 veces. Una de ellas fue bien polémica, ¿no? Porque hubo algunas declaraciones de Fer Olvera, por congraciarse con la gente en Bolivia, ¿no? Dijo unas palabras en contra de Chile, que le gustaría que Chile diera mar a Bolivia. Bueno, se metió en Honduras, ahí medias políticas, y acá en Chile no le gustó para nada, tuvieron que dar explicaciones, ofrecer disculpas si que alguien se había sentido ofendido, pero después cuando se presentaron en el Festival de Viña del Mar, nada, eso ocurrió y tuvieron un éxito arrasador. Y nos vamos a ir con una canción de 1995, de un disco bien rockero que tuvo Maná, llamado Cuando los Ángeles Lloran. Allí venía uno de sus primeros sencillos, llamado Déjame Entrar, un típico rock noventero con el que cerramos Rock Latino en esta ocasión.

0: Ya pues, y con esta muy buena canción de 1995 llamada Déjame Entrar, nos estamos despidiendo de este mini especial de rock latino donde estamos repasando la historia de Maná, que no solamente aquí en Latinoamérica ha sido reconocido y se han presentado con éxito, sino que también han sido escuchados en gran parte de Europa, como por ejemplo en España, en Suiza, en Francia, entre muchos otros lugares. Y ni hablar de Estados Unidos, donde hace poco hicieron una tremenda gira con presentaciones en Boston, en San Diego, en Santa Bárbara, Nueva York, Atlanta, Chicago, Miami, y bueno, y muchos otros lugares. Bien, gracias por habernos escuchado. Estamos ahí, atentos, ¿ah? Quédese atento porque en cualquier momento nos reencontramos. Que esté bien.
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0: Historias de Trending Radio. ¿Podría un solo piloto manejar un avión comercial? Seguro que habrás oído rumores sobre esta posibilidad y cómo la gran mayoría de los pilotos están en contra. La operación de un avión comercial implica una serie de tareas complejas y responsabilidades cruciales que requieren atención constante y habilidades especializadas, desde la comunicación con el control de tráfico aéreo hasta la supervisión de sistemas críticos. Cada aspecto debe ser manejado con precisión y rapidez. Los aviones comerciales están diseñados típicamente para ser operados por dos pilotos, un capitán y un primer oficial. Esta estructura permite la supervisión mutua, la distribución de tareas y la toma de decisiones colaborativas, lo cual es fundamental para la seguridad operativa. El manejo de un avión implica una carga de trabajo intensa, monitoreo constante de instrumentos, comunicación con la tripulación y los pasajeros y toma de decisiones rápidas en situaciones de emergencia. La fatiga podría comprometer la capacidad de respuesta del piloto si está solo durante un vuelo prolongado. Además, la presencia de dos pilotos proporciona redundancia en caso de que uno de ellos no pueda continuar por alguna razón, como una emergencia médica. Además, asegura que haya alguien disponible para manejar situaciones críticas, como fallas técnicas o condiciones meteorológicas adversas, mejorando así la seguridad global del vuelo. Es así que por situaciones de emergencia es siempre recomendable que haya dos pilotos, porque dos cabezas piensan mejor que una. Son historias de Trending Radio.
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0: Historias de Trending Radio. Tras la Segunda Guerra Mundial, el italiano Enrico Piaggio decidió abandonar el sector aeronáutico para afrontar la urgente necesidad de Italia de un medio de transporte moderno y a la vez lo suficientemente económico para las masas. Así fue como nació la motoneta Vespa. La guerra supuso un duro revés para Piaggio, uno de los principales fabricantes de aviones italianos, ya que sus fábricas fueron bombardeadas y destruidas, dejando a la empresa en una situación ruinosa y con un futuro bastante negro. Enrico Piaggio creía que la única manera de recuperar la empresa fundada por su padre en 1884 era creando un vehículo de bajo costo, ideal para un país emergente tras la destrucción que había traído la guerra a Italia. Para poner en práctica su intuición, contaba con la colaboración del ingeniero aeronáutico Corradino D'Ascanio, al que le enseñó su visión de lo que buscaba. Enrico Piaggio quería diseñar un vehículo simple, robusto y económico. Tenía que ser fácil de conducir tanto por hombres como por mujeres, contar con capacidad para llevar a dos personas y que evitara la suciedad de la ropa del conductor. Corradino diseñó un scooter sobre la base de las pequeñas motos del cuerpo de paracaidistas apodadas Paperino, el nombre italiano del pato Donald, debido a su peculiar silueta. Según el diseño iba tomando forma, se solucionaban los problemas que iban apareciendo en el nuevo scooter, originando innovadoras soluciones que se convertirían en marca de la casa, como la eliminación de la suspensión trasera, del chasis tubular y de la cadena. También se le instaló el cambio en el manillar, se diseñó una suspensión delantera inspirada en la aviación y una carrocería que protegía al conductor del viento y la suciedad. Así nacía el primer prototipo, el MP6, que combinaba la creatividad y la ingeniería en un vehículo funcional, aerodinámico y simple. Tras observar las sinuosas líneas de este primer prototipo y escuchar el zumbido de su motor de 98 centímetros cúbicos, Enrico Piaggio gritó: «Suena como una Vespa», avispa en español. Y así nació la Vespa. A pesar de que inicialmente no convenció a los italianos, en poco tiempo se ganó sus corazones, consiguiendo un éxito comercial sin precedentes, llegando a convertirse en un símbolo de un estilo de vida que dejaría su huella en el cine, la literatura y la publicidad. Desde su lanzamiento en 1946, se han vendido más de 20 millones de motonetas Vespa, una maravilla que el periódico The Times calificó como un producto completamente italiano, como no hemos visto desde el carro romano. Son historias de Trending Radio.
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0: 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La letra ñ no existe en inglés, ni en alemán, ni en francés. No viene del latín, pero aparece en miles de palabras del castellano, el gallego, el euskera, entre otros, y es parte de nuestra forma de nombrar al mundo. Esta es la historia de una letra única, la ñ. En la Edad Media, copiar un libro era una tarea que llevaba años y que los monjes hacían a mano, letra a letra, con tinta que costaba dinero y trazos que costaban vidas. Y cuando cada trazo importa, cualquier forma de ahorrar se convierte en una revolución. Así nació la letra ñ. Los copistas comenzaron a abreviar las letras duplicadas colocando un trazo sobre la letra original. Esa virgulilla, que hoy vemos como un adorno, fue primero una necesidad, menos tinta y menos tiempo. Pasó con anno, que se convirtió en año, con hispannus, que pasó a español, con pannum, que acabó en paño. No era un invento estilístico, era supervivencia, hacer más con menos. Pero con el tiempo, ese trazo dejó de ser solo una abreviatura y la gente empezó a pronunciarlo distinto. Y lo que nació como una solución práctica se convirtió en un nuevo sonido y en una nueva letra. La ñ no existía en latín, pero en lugar de evitarla, como hicieron otras lenguas, el castellano decidió incorporarla. Donde el francés puso gn, el portugués nh o el italiano gn, el español creó algo nuevo y lo hizo suyo. La primera vez que apareció impresa fue en 1492, el mismo año en que Colón partía hacia América y Nebrija publicaba la primera gramática del castellano. Y allí, en ese libro fundacional, la ñ ya era letra oficial, pero no por casualidad, sino por identidad. A partir de entonces, la ñ viajó con la lengua y se instaló en cientos de idiomas del mundo: el gallego, el euskera, el quechua, el aymara, el náhuatl, el guaraní, el mapudungún, incluso el tagalo de Filipinas. Pero nunca en el inglés, ni en el francés, ni siquiera en el catalán. En 1991, las empresas de informática quisieron eliminarla, ya que decían que ocupaba espacio, que no era rentable y que dificultaba la globalización. Pero hubo una respuesta firme: no se toca. Desde entonces la ñ se convirtió en más que una letra, en una bandera, una resistencia, una forma de decir no todo tiene que ser anglosajón, porque el idioma no es solo comunicación, es memoria, es territorio y una forma de estar en el mundo. La ñ está en año, en niño, en sueño, en España, palabras que hablan del tiempo, de lo que está por venir y de lo que nos define. Y aunque sea una letra medieval, hoy es usada por 600 millones de personas cada día en su idioma. Son historias de Trending Radio.
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0: Historias de Trending Radio. ¿Podría un solo piloto manejar un avión comercial? Seguro que habrás oído rumores sobre esta posibilidad y cómo la gran mayoría de los pilotos están en contra. La operación de un avión comercial implica una serie de tareas complejas y responsabilidades cruciales que requieren atención constante y habilidades especializadas, desde la comunicación con el control de tráfico aéreo hasta la supervisión de sistemas críticos. Cada aspecto debe ser manejado con precisión y rapidez. Los aviones comerciales están diseñados típicamente para ser operados por dos pilotos, un capitán y un primer oficial. Esta estructura permite la supervisión mutua, la distribución de tareas y la toma de decisiones colaborativas, lo cual es fundamental para la seguridad operativa. El manejo de un avión implica una carga de trabajo intensa, monitoreo constante de instrumentos, comunicación con la tripulación y los pasajeros y toma de decisiones rápidas en situaciones de emergencia. La fatiga podría comprometer la capacidad de respuesta del piloto si está solo durante un vuelo prolongado. Además, la presencia de dos pilotos proporciona redundancia en caso de que uno de ellos no pueda continuar por alguna razón, como una emergencia médica. Además, asegura que haya alguien disponible para manejar situaciones críticas, como fallas técnicas o condiciones meteorológicas adversas, mejorando así la seguridad global del vuelo. Es así que por situaciones de emergencia es siempre recomendable que haya dos pilotos, porque dos cabezas piensan mejor que una. Son historias de Trending Radio. 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

Historias de Trending Radio. ¿Alguna vez te has preguntado por qué las botellas de vino tienen una capacidad de 750 ml? ¿No faltarán 250 ml en cada botella para hacer el litro? Bueno, la capacidad de las botellas de vino se normalizó durante el siglo XIX, surgiendo algunas explicaciones y teorías bastante absurdas para justificar este hecho. Algunas dicen que durante la Edad Media en Italia se eligió esta capacidad porque es la medida la ideal para el consumo. Consumo para dos personas. Otras afirman que es la medida idónea para conservar vino, y otros cuentan que fue debido a la capacidad pulmonar de los artesanos vidrieros, otras que así era más fácil de transportar, en fin. Sin embargo, en realidad, la explicación para adoptar esta capacidad es mucho menos complicada y está relacionada con los principales clientes de los productores de vino franceses de aquella época, los ingleses. En la Europa medieval, los mejores clientes de los viñedos de Francia eran los ingleses, que tenían un sistema de medida completamente diferente al del país galo. La unidad de volumen de los británicos era el galón, equivalente a 4.55 litros actuales. Para simplificar la conversión a la hora de hacer las cuentas con sus clientes, los franceses comenzaron a transportar el vino en barriles de 225 litros, equivalentes a 50 galones, y que se correspondían con 300 botellas de 750 mililitros. Con el tiempo, la costumbre acabó calando en todos los productores, adoptándose que un barril de vino fuera siempre de 50 galones, es decir, 300 botellas. Además, de esta manera, un galón equivalía a 6 botellas.

0: los franceses comenzaron a transportar el vino en barriles de 225 litros, equivalentes a 50 galones, y que se correspondían con 300 botellas de 750 mililitros. Con el tiempo, la costumbre acabó calando en todos los productores, adoptándose que un barril de vino fuera siempre de 50 galones, es decir, 300 botellas. Además, de esta manera, un galón equivalía a 6 botellas. Por eso, todavía en la actualidad, las cajas de vino suelen contener 6 o 12 botellas, ya que era más fácil dividir cada barril en 50 cajas de 6 botellas o en 25 cajas de 12 botellas. De esta manera, calcular los precios, botellas, barriles, etc., era mucho más sencillo para todos. La primera fábrica de botellas de vidrio en serie se fundó en la ciudad inglesa de Bristol en 1821. En 1975, la Unión Europea estableció que el formato estándar en el que se podía envasar vino para capacidades inferiores a un litro era el de 750 ml. En la actualidad, existen varios tamaños de botellas de vino diferentes. Los que saben de esto dicen que el mejor formato es el conocido como formato Magnum, que tiene una capacidad de 1.5 litros, ya que conserva inmejorablemente el vino al tener la misma cantidad de oxígeno y generarse menos oxidación, lo que permite que el líquido envejezca más lentamente y de manera más armoniosa. Son historias de Trending Radio.
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0: Historias de Trending Radio. ¿Alguna vez te has preguntado por qué las botellas de vino tienen una capacidad de 750 ml? ¿No faltarán 250 ml en cada botella para hacer el litro? Bueno, la capacidad de las botellas de vino se normalizó durante el siglo XIX, surgiendo algunas explicaciones y teorías bastante absurdas para justificar este hecho. Algunas dicen que durante la Edad Media en Italia se eligió esa capacidad porque es la medida la ideal para el consumo. Consumo para dos personas. Otras afirman que es la medida idónea para conservar el vino, y otros cuentan que fue debido a la capacidad pulmonar de los artesanos vidrieros, otras que así era más fácil de transportar, en fin. Sin embargo, en realidad, la explicación para adoptar esta capacidad es mucho menos complicada y está relacionada con los principales clientes de los productores de vino franceses de aquella época, los ingleses. En la Europa medieval, los mejores clientes de los viñedos de Francia eran los ingleses, que tenían un sistema de medida completamente diferente al del país galo. La unidad de volumen de los británicos era el galón, equivalente a 4.55 litros actuales. Para simplificar la conversión a la hora de hacer las cuentas con sus clientes, los franceses comenzaron a transportar el vino en barriles de 225 litros, equivalentes a 50 galones, y que se correspondían con 300 botellas de 750 mililitros. Con el tiempo, la costumbre acabó calando en todos los productores, adoptándose que un barril de vino fuera siempre de 50 galones, es decir, 300 botellas. Además, de esta manera, un galón equivalía a 6 botellas. Por eso, todavía en la actualidad, las cajas de vino suelen contener 6 o 12 botellas, ya que era más fácil dividir cada barril en 50 cajas de 6 botellas o en 25 cajas de 12 botellas. De esta manera, calcular los precios, botellas, barriles, etc., era mucho más sencillo para todos. La primera fábrica de botellas de vidrio en serie se fundó en la ciudad inglesa de Bristol en 1821. En 1975, la Unión Europea estableció que el formato estándar en el que se podía envasar vino para capacidades inferiores a un litro era el de 750 ml. En la actualidad, existen varios tamaños de botellas de vino diferentes. Los que saben de esto dicen que el mejor formato es el conocido como formato Magnum, que tiene una capacidad de 1.5 litros, ya que conserva inmejorablemente el vino al tener la misma cantidad de oxígeno y generarse menos oxidación, lo que permite que el líquido envejezca más lentamente y de manera más armoniosa. Son historias de Trending Radio.
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0: ¿Cómo están, estimados auditores? Bienvenidos a este nuevo especial de rock latino. Estamos nuevamente acá para que nos podamos escuchar con buena música, cuatro cancioncitas, pero que son muy buenas, de una banda de rock latino. En esta ocasión vamos a escuchar a la banda argentina Los Enanitos Verdes, formados en 1979 en la ciudad argentina de Mendoza. Desde allí saltaron a Buenos Aires y de ahí al resto de Sudamérica y el mundo. Los Enanitos Verdes, formados por Horacio Marciano Cantero en el bajo y la voz, además en el teclado, Felipe Staiti en la guitarra y Daniel Piccolo en la batería. Después se les unió el tecladista Tito Dávila y Sergio Embroni también en la guitarra. Trabajaron al principio tocando en clubes, bares, en Cuyo, después viajaron a Buenos Aires y en 1984 tocaron en el Festival de la Falda. Desde allí fueron declarados el grupo revelación del evento y posteriormente pasaron a grabar sus principales discos, Contrarreloj, Habitaciones Extrañas, Carrusel, todo eso llevaron a que fueron invitados al Festival de Viña del Mar en 1988, donde fueron premiados y reconocidos en toda Latinoamérica. Empecemos, le parece, con esta canción llamada Guitarras Blancas, canción del disco Carrusel de 1988, en este especial de rock latino.

canción del disco Carrusel de 1988, los Enanitos Verdes tocaban recién guitarras blancas, una canción rítmica, un rock típicamente latino. Era un gran compositor, Marciano Cantero, quien lamentablemente falleció hace algunos años víctima de problemas renales. Tenía una facilidad para tocar el piano, para tocar guitarra, además, para el bajo y además para componer. Y de todo hacía una canción. Y la gracia de Marciano Cantero era que cada canción era un hit prácticamente. Admirador de The Beatles, sin lugar a dudas, entre otras bandas importantes. En 1986, del disco Contrarreloj, uno de sus principales éxitos, sus primeros éxitos acá en Chile, Cada vez que digo adiós. Esta canción con tintes melancólicos, que tenía partes lentas, partes rápidas. Es una canción que básicamente se atribuye a una despedida. La escuchamos acá en Rock Latino.

1986 los Enanitos Verdes grabaron este disco llamado Contrarreloj, donde venían varias canciones bien conocidas, bien famosas: La Muralla Verde, Conciencia Contrarreloj y la espectacular balada Tus Viejas Cartas. Pero entre ellas venía esta Cada Vez Que Digo Dios, una de sus principales canciones. Los Enanitos Verdes siempre decían que su nombre venía de un hecho extraordinario que sucedió en Mendoza cuando ellos eran jóvenes, cuando vieron en un diario de ahí de Mendoza una crónica donde decían que se habían visto extrañas formas morfológicas. Algunos decían que eran personas o seres vivos con forma de enanitos verdes. Y ahí eso les quedó y quedó el nombre de Enanitos Verdes. Una gran balada con una gran verdad: sumar tiempo no es sumar amor. Escuchamos a los Enanitos Verdes en este especial de rock latino.

Del disco Habitaciones Extrañas de 1987, los Enanitos Verdes dejaban huellas con esta gran balada llamada Sumar Tiempo No Es Sumar Amor. Yo la incluiría dentro del rock ballad, ¿no? De las baladas rockeras, de las cuales los Enanitos Verdes sabían, y harto. Y bueno, no me verás en la versión en vivo, es con lo que nos vamos a despedir en este especial de rock latino, ¿les parece? Del disco Carrusel de 1988, nos despedimos con...

0: No me verás abrazando recuerdos, la vida es demasiado corta para vivirla en el pasado, ¿no? Qué gran frase. Bueno, y con esta canción, donde los Enanitos Verdes se presentaban ahí en vivo, estaba Marciano Cantero, fallecido hace algunos años, lamentablemente. Digo lamentablemente porque era un gran compositor, un gran músico, un tipazo, muy simpático. Tuvimos la suerte de verlo en Viña del Mar, aquí en Quillota también, en una de sus últimas presentaciones, y en Olmué, también estuvieron en el Festival de Olmué. Agradecimientos totales para ustedes, para don Francisco Ayala, quien también nos ayuda en la post-edición, y nos escucharemos en cualquier momento con más especial de rock latino. Hasta pronto.
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0: Historias de Trending Radio. Una fría mañana de 1972, el diseñador japonés Go Nagai estaba atascado en un semáforo. Rodeado por el ensordecedor ruido del tráfico vehicular, pensó que ojalá a su auto pudieran salirle piernas y saltar por encima de aquel caos como si fuera un robot. Así nacía el popular robot Mazinger Z. Aunque todos recuerdan a este personaje por la serie de televisión, Mazinger Z nació en octubre de 1972 como el personaje de una serie de manga que se publicó por primera vez en el número 42 de la revista japonesa Shonen Jump. Tan solo dos meses después, haría su aparición en la televisión en la serie animada, donde logró un éxito tan espectacular que cambió para siempre la industria de la animación, dando forma a un nuevo género, el de los super robots o mechas. Mazinger, o Mazinga, como se le conoce en Japón, fue pionero en esa combinación, luego mil veces copiada, la de un robot gigante dirigido por un hombre desde su interior. Tras su éxito en poco tiempo, se lanzaron más de 200 series animadas en Japón con personajes de este tipo. Obras tan conocidas como Robotech o los Transformers, que también tuvieron su versión anime, son legados de Go Nagai, así como Evangelion o Pacific Rim de Guillermo del Toro. Mazinger Z recibió muchas críticas por su violencia, considerada entonces poco apropiada para el público infantil, pero para su autor se trataba únicamente de una lucha entre robots, entre el bien y el mal. Para España y Latinoamérica se emitieron solamente un puñado de los 92 capítulos de la serie. Mazinger Z, se supone en el papel, mide 18 metros de alto, pesa 20 toneladas, tiene una potencia de 65.000 caballos de fuerza y puede levantar hasta 150.000 kilos. Según un cálculo de la Agencia de Ciencia y Tecnología del Japón realizado en 2008, construir un Mazinger Z de verdad costaría 725 millones de dólares. Actualmente, con 78 años de edad, Go Nagai es uno de los autores de manga más influyentes en el mundo, a la altura de los legendarios Stan Lee o Jack Kirby de Marvel. A pesar de haber escrito decenas de mangas, sigue trabajando sin cesar. Suele decir que no inventó su legendario Mazinger Z tan solo para saltar los atascos, sino para infundir valor a los niños, a plantar cara y sobrellevar las dificultades de la vida. Por cierto, a pesar de que todos creemos haber oído a Afrodita, la compañera de Mazinger Z, pronunciar la frase «pechos fuera», esta expresión jamás llegó a decirse en ninguno de los 92 capítulos de la serie original. La inspiración puede llegarte en cualquier lugar, en un atasco, un tren, en las palabras de un niño, de un familiar, en la necesidad, así que nunca dejes de escuchar tu interior. Te podrías perder una obra tan importante y emblemática como Mazinger Z. Son historias de Trending Radio.
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0: Historias de Trending Radio. ¿Sabes cómo nació la primera tarjeta de crédito de la historia? Todo surgió por un olvido durante una cena en uno de los mejores restaurantes de Nueva York. Realmente la primera tarjeta de la historia se emitió a principios del siglo XX en Estados Unidos, aunque se trataba de un concepto que tenía muy poco que ver con el actual, aunque sí se puede considerar como un precursor de las tarjetas de crédito modernas. Fue la empresa Western Union quien, en 1914, creó una tarjeta para que fuera utilizada por sus clientes más selectos. Tiempo después, otras empresas siguieron su camino, pero nunca llegaron a funcionar del todo, porque solo se podían utilizar en áreas y establecimientos concretos. La creación del concepto moderno de tarjeta, tal y como la conocemos en la actualidad, se remonta a 1949, cuando Frank McNamara, director de la Hamilton Credit Corporation, invitó a cenar a uno de sus mejores clientes en el restaurante Mayor's Cabin Grill de Nueva York. Cuando se disponía a pagar, se dio cuenta de que se había olvidado la cartera en casa y, avergonzado, tuvo que llamar a su esposa, que se la envió al restaurante en un taxi. Frank pensó que jamás volvería a pasar por aquello y decidió crear un sistema mediante el cual las personas podrían usar una tarjeta en los comercios y pagar los gastos al final de mes, evitando tener que llevar siempre dinero en efectivo encima. En 1950 creó su sistema, al que llamó Diners Club, un concepto revolucionario dirigido principalmente a la élite de Nueva York, que eliminaba la dependencia del efectivo en los principales restaurantes de la ciudad. El concepto de Diners Club la convirtió en un éxito, apoyado tanto por consumidores como por comerciantes. La gente estaba encantada con la nueva manera de pagar usando aquella tarjeta, lo que pronto se convirtió en un símbolo de estatus para quien la tenía. La primera tarjeta se la ofreció a 200 personas, amigos y conocidos. Al terminar ese año, 20.000 personas ya en Nueva York la poseían, esta tarjeta Diners Club, y 330 restaurantes se adhirieron al sistema, ofreciendo sus servicios a tarifas especiales con descuentos exclusivos para sus titulares. Poco a poco, los servicios que se podían pagar con ella se fueron ampliando a una gama más amplia de actividades, y lo que comenzó como un instrumento para facilitar los pagos y aumentar la comodidad, se convirtió en una poderosa herramienta para ganar dinero. Así que los bancos no dejaron pasar la oportunidad, creando en 1958 American Express, Bank America, la actual Visa, e Interbank Card Association, actual Mastercard. La tarjeta de crédito moderna había nacido. Cabe señalar que en la antigua Mesopotamia ya se usaban tablillas de arcilla con inscripciones que garantizaban su autenticidad como sustituto del dinero real para facilitar los intercambios comerciales. Y durante la Edad Media, los templarios, convertidos en el mayor banco de Europa de su época, crearon cartas de crédito para que cualquiera pudiese viajar por todo el continente sin una sola moneda encima. Pero la idea moderna de la tarjeta de crédito surgió en el siglo XX gracias a un simple olvido. Un olvido que dio origen al dinero de plástico y que cambió para siempre nuestra forma de vivir y de consumir. 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

0: Historias de Trending Radio. ¿Alguna vez has tirado la toalla? Esta expresión se suele asociar al mundo del boxeo como un gesto con el que se fuerza el abandono de un luchador. ¿Pero usted sabía que podría tener un origen mucho más antiguo relacionado con las legendarias termas romanas? Las famosas termas del Imperio Romano no eran empleadas exclusivamente para bañarse, sino que en ellas se hacían reuniones, se discutía sobre política y también, como no, servían para encontrar el amor. A las termas solían acudir los jóvenes más atractivos del imperio buscando fama, riquezas, poder y amor, lo que dio lugar a un ritual cuyo origen nos traslada al siglo I después de Cristo. Cuando uno de estos jóvenes recibía una propuesta concreta, de manera directa, de alguno de sus pretendientes o a través de terceros, se colocaba justo enfrente de su solicitante y realizaba una de las dos acciones. Se hacía un segundo nudo en la toalla en la que iba envuelto, dejando claro que no la aceptaba o la dejaba caer ante el aplauso general de los presentes, que festejaban el nacimiento de una nueva relación amorosa. En Turquía se conservan aún unas termas con una placa del siglo II en la que aparece la siguiente frase: aquí fue donde Antínoo tiró su toalla a Adriano, en alusión a la relación entre el emperador Adriano y el músico Antínoo. ¿Quién sabe si tal vez fue ese el momento en que el significado de la frase empezó a variar y comenzó a verse como un gesto de sumisión a un conquistador o a alguien superior? Quizá por este motivo comenzó a emplearse en el boxeo y otros deportes de combate como una señal de que un entrenador o un equipo se rinde en el nombre de su jugador o un boxeador. Son historias de Trending Radio.
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Historias de Trending Radio. ¿Sabías que la legendaria diseñadora de alta costura Coco Chanel puso de moda los cuerpos bronceados a principios del siglo XX? Todo surgió de un viaje en barcos.

0: Historias de Trending Radio. ¿Sabías que la legendaria diseñadora de alta costura Coco Chanel puso de moda los cuerpos bronceados a principios del siglo XX? Todo surgió de un viaje en barco sin protector solar. Hasta no hace mucho, las mujeres y los hombres se escondían del sol para poder lucir una vez inmaculadamente blancos sus cuerpos, ya que tener la piel blanca era símbolo de distinción y de estatus social alto. Eran las clases bajas y los campesinos los únicos que lucían una tez morena como consecuencia de las largas jornadas de trabajo al aire libre bajo el sol. Pero en 1923, una de las mayores influencers de la historia cambió para siempre esa mentalidad, Coco Chanel. Desde principios del siglo XX, conocedores de los extraordinarios beneficios de tomar sol, los médicos habían comenzado a recetar baños de sol con el fin de combatir enfermedades como la anemia o la depresión. Pero a pesar de estos beneficios, a las clases altas seguían sin gustarles demasiado esta recomendación. Hasta que en el verano de 1923, Coco Chanel se fue de vacaciones por el Mediterráneo en el yate de su pareja, el duque de Westminster. Intencionadamente o por descuido, Coco Chanel no se protegió del sol y dejó que su piel se tostara junto al mar. Cuando se bajó del yate en Cannes y regresó a París con la tez bronceada, todos se quedaron maravillados y, como todo lo que hacía o decía, se convirtió en tendencia. Millones de mujeres alrededor del mundo quisieron imitar a Coco Chanel y su piel morena, que pasó de ser algo que las mujeres de la alta sociedad habían intentado evitar a toda costa durante siglos, a ser lo más moderno y bonito para estar a la última moda. Al bronceado de Chanel se sumó la popularidad que alcanzó en esa época la actriz y cantante negra Josephine Baker, que era conocida como la mujer de la piel de caramelo, y que hizo que mujeres de todo el mundo tratasen de emular su tono natural de piel bronceándoselo. A partir de ese momento, las marcas comerciales y las farmacéuticas comenzaron a elaborar preparados a base de aceite de oliva y almendras para el bronceado. El primer cosmético solar se lanzó en Estados Unidos con el nombre de Wild Shield, una crema potenciadora del moreno que ayudaba a obtener un bronceado más rápido y uniforme. Al día de hoy, la industria del sol mueve miles de millones de euros y dinero en efectivo, todo gracias a Coco Chanel. Hoy sabemos que tomar el sol sin los resguardos necesarios es muy dañino y que puede provocar cáncer de piel. Son historias de Trending Radio.
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0: 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Tras la Segunda Guerra Mundial, el italiano Enrico Piaggio decidió abandonar el sector aeronáutico para afrontar la urgente necesidad de Italia de un medio de transporte moderno y a la vez lo suficientemente económico para las masas. Así fue como nació la motoneta Vespa. La guerra supuso un duro revés para Piaggio, uno de los principales fabricantes de aviones italianos, ya que sus fábricas fueron bombardeadas y destruidas, dejando a la empresa en una situación ruinosa y con un futuro bastante negro. Enrico Piaggio creía que la única manera de recuperar la empresa fundada por su padre en 1884 era creando un vehículo de bajo costo, ideal para un país emergente tras la destrucción que había traído la guerra a Italia. Para poner en práctica su intuición, contaba con la colaboración del ingeniero aeronáutico Corradino D'Ascanio, al que le enseñó su visión de lo que buscaba. Enrico Piaggio quería diseñar un vehículo simple, robusto y económico. Tenía que ser fácil de conducir tanto por hombres como por mujeres, contar con capacidad para llevar a dos personas y que evitara la suciedad de la ropa del conductor. Corradino diseñó un scooter sobre la base de las pequeñas motos del cuerpo de paracaidistas apodadas Paperino, el nombre italiano del pato Donald, debido a su peculiar silueta. Según el diseño iba tomando forma, se solucionaban los problemas que iban apareciendo en el nuevo scooter, originando innovadoras soluciones que se convertirían en marca de la casa, como la eliminación de la suspensión trasera, del chasis tubular y de la cadena. También se le instaló el cambio en el manillar, se diseñó una suspensión delantera inspirada en la aviación y una carrocería que protegía al conductor del viento y la suciedad. Así nacía el primer prototipo, el MP6, que combinaba la creatividad y la ingeniería en un vehículo funcional, aerodinámico y simple. Tras observar las sinuosas líneas de este primer prototipo y escuchar el zumbido de su motor de 98 centímetros cúbicos, Enrico Piaggio gritó: «Suena como una Vespa», avispa en español, y así nació la Vespa. A pesar de que inicialmente no convenció a los italianos, en poco tiempo se ganó sus corazones, consiguiendo un éxito comercial sin precedentes, llegando a convertirse en un símbolo de un estilo de vida que dejaría su huella en el cine, la literatura y la publicidad. Desde su lanzamiento en 1946, se han vendido más de 20 millones de motonetas Vespa, una maravilla que el periódico The Times calificó como un producto completamente italiano, como no hemos visto desde el carro romano. Son historias de Trending Radio.
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3: ¿Cómo están, estimados auditores? Bienvenidos a este nuevo programa de rock latino. Ya la semana pasada, ¿se acuerda que estuvimos con Los Prisioneros? Bueno, y esta es la idea, que tengamos una media horita, un poquito menos, ¿no? Con cuatro canciones de bandas que han hecho historia acá en esta parte del mundo. Y esta semana vamos a hacerlo con una banda argentina, yo diría una de las más grandes, por no decir la más reconocida y la más grande de los años 80, 90, 2000, hasta donde duraron, ¿no? Estamos hablando de la banda Soda Stereo, una de las agrupaciones más emblemáticas de la música argentina, que estaba liderada por Gustavo Cerati, lamentablemente fallecido, por Héctor Zeta Bosio y por Charlie Alberti en la batería. Bueno, Zeta Bosio, por supuesto, que él tocaba bajo y teclados, y Cerati tocaba guitarra y también teclados. Y vamos a comenzar este mini especial con la canción, yo diría una de las canciones con la que los conocimos acá en nuestro país. Sí, nada personal, fue como la primera canción que sonó por ahí por el año 86, 85, por ahí. Pero después vino esta, que era mucho más movida, tenía una guitarra, una entrada de Cerati, pero extraordinaria. Persiana Americana, de 1986, de su álbum llamado Signos, lo que escuchamos a continuación.

Escuchábamos recién Presión Americana, canción que no tuvo video, ¿eh? Nunca vimos el video de Presión Americana, no, pese a que era una de las mejores y más reconocidas canciones de Soda, no tuvo video. Y solamente mostraban imágenes, de repente, de actuaciones en vivo de Soda cuando estaban lanzando esta canción, que causó furor en las radios, en los fanáticos. La escuchamos en vivo acá en el Festival de Viña del Mar cuando vinieron en el 87, ¿lo recuerdan? ¿Qué tiempos aquellos? ¿Qué festivales esos? Extraordinarios. Y bueno, vamos a continuar porque el tiempo apremia y las canciones de Soda a veces son un poquito largas. Vamos a, si estábamos arriba con Presión Americana, vamos a ir a una power ballad de una canción que poca gente sabe que no es de Soda Stereo. Trátame Suavemente. Pero ¿cómo es? ¿Qué está hablando? Trátame Suavemente es una canción de una banda argentina con raíces españolas también llamada Los Encargados, donde tocaba Daniel Melero. Este disco de Los Encargados, del año 82, fue producida por Federico Moura, que después pasó a ser el vocalista de la banda Virus. ¿Lo recuerda usted? Ya. En 1984, cuando salió el disco debut de Soda Stereo, ahí apareció esta canción. Melero, que era amigo de Cerati y compañía, dijo, mira, canten esta canción, creo que les puede ir bien con esta, y la incluyeron. Trátame Suavemente, de 1984, la escuchamos con Soda Stereo.

Una bella canción, una linda canción, pero que dice la leyenda que Daniel Lero, quien creó esta melodía para su grupo, esa banda española argentina llamada Los Encargados, dice que le nació la inspiración cuando vio y supo que Argentina iba a entrar en guerra con Inglaterra en las Malvinas en 1982. Dijo, vi tanta maldad que dije, transformar algo feo como la guerra en una canción que fuera con esa temática de fondo, pero con bonita letra y pedirle a otra persona que me trate suavemente. Una linda historia para este pop rock, esta power ballad, yo diría, de Soda Stereo de 1984, que no es de ellos, es un cover, repito, de 1982 de la banda Los Encargados. En los años 90, Soda Stereo sacó el disco Canción Animal. Y era un cambio totalmente profundo de lo que hasta ahí se conocía como la temática, tanto musical como de letras, de Cerati y de Soda Stereo. Y en ese disco, llamado Canción Animal, su quinto álbum, un disco pero hermoso y muy bien hecho, venía esta canción llamada En el Séptimo Día, una canción con reminiscencias de hard rock, y es una de las más clásicas y populares de la banda. La escuchamos a continuación.

Escuchábamos recién en el séptimo día este arranque de batería que tiene Charlie Alberti y después el riff de guitarra que tiene Cerati, es extraordinario. Y el bajo de Zeta que va acompañando en cada momento de la canción, en los altos y en los bajos, es realmente bueno. Es que el disco en sí, la canción Animal, es bueno, es, yo diría, experimental, pero le salió todo bien, le salió perfecto. Es uno de los grandes discos en español de la historia del rock. Y nos vamos a ir con quizás uno de sus himnos más importantes, de por ahí, de finales de los 80, principios de los 90, el álbum Doble Vida, un álbum doble, el cuarto álbum de estudio de Soda, donde Cerati se luce en su faceta como compositor. Allí venía esta canción que hasta el día de hoy se le conoce así a la capital de Argentina, a Buenos Aires, en la ciudad de la furia. Así se llama esta canción que empezamos a disfrutar. Este post-punk con tintes de rock new wave, aquí, en este especial de rock latino.

0: Esta canción nos dejó muchas frases. Un hombre alado, como un ave de presa, la ciudad de la furia, yo soy parte de todos. Es una canción realmente extraordinaria, que tiene un estilo que se va desplazando constantemente junto con el sujeto que es como un Ícaro, ¿no? Es como este personaje mitológico cuando llega al sol y se le derriten las alas, ¿no? Bueno, es lo que dice la canción allí. Bien, y en la ciudad de la furia, que es en la ciudad de la furia, no en la ciudad de la furia, es en la ciudad de la furia, nos despedimos de este mini especial de Rock Latino. Gracias por habernos acompañado y los espero en cualquier momento. Chao.
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0: Historias de Trending Radio. En 1965, un británico que vivía en el campo viajó a Londres para retirar dinero en su banco, pero cuando llegó estaba cerrado. Tendría que esperar hasta el día siguiente. Se prometió que jamás volvería a ocurrirle y para ello inventó el cajero automático. John Shepherd Barron, enfadado y frustrado, se marchó a su casa. Por la noche, mientras se daba un baño, comenzó a darle vueltas y empezó a pensar en cómo poder tener acceso a su dinero a cualquier hora y cualquier día. Era su dinero y así que debería poder acceder a él cuando quisiera. Hacía tiempo que ya existían las máquinas expendedoras de chocolates, en las que se insertaba unas monedas, se tiraba de una palanca y se obtenía el producto. Así que se le ocurrió la idea de crear un aparato que permitiese a los bancos expedir dinero en vez de chocolate. Los clientes ingresarían un cheque y la máquina les devolvería el dinero en efectivo por su valor. Pero, ¿cómo hacer para que la máquina pudiese autentificar que los cheques que se le insertaban eran auténticos? Con un isótopo. Para ello se creó un procedimiento por el cual los cheques que entregaba al banco estaban impregnados con carbono 14 para que la máquina pudiese verificarlos. Pero antes de introducir el cheque, el cliente tenía que identificarse con una contraseña. John pensó que lo ideal sería una clave de 6 cifras, ya que eran los dígitos de su registro militar. Pero decidió preguntarle a su mujer cuál era el número máximo de dígitos que creía que podría recordar sin problemas. Ella le dijo que le costaba recordar 6 números, por lo que lo acabó dejando en 4. Así nacía el PIN, o Personal Identification Number, o clave personal de 4 dígitos, que se acabaría convirtiendo en un estándar hasta la actualidad. Su invento tenía varias limitaciones, pero quizá la peor era que para poder sacar dinero tenía que depender de los cheques concedidos por el banco, los cuales solo permitían disponer de un máximo de 10 libras. Si necesitábamos 30 libras, había que realizar 3 operaciones. A pesar de todos sus problemas, fue un éxito y el primer cajero automático creado por John Shepherd Barron, instalado el 27 de junio de 1967 en una sucursal de Barclays en Anfield, a las afueras de Londres, se convirtió en un lugar de visita obligada. Su limitación sería solventada solo un año después por el escocés James Goodfellow, que mejoró la máquina con la posibilidad de utilizar tarjetas bancarias en vez de cheques, convirtiendo el cajero automático en una de las grandes innovaciones de la historia de la humanidad. Así fue como un enojo dio origen a una de las grandes innovaciones de la humanidad, el cajero automático. Son historias de Trending Radio.
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0: Historias de Trending Radio. ¿Sabías que la legendaria diseñadora de alta costura Coco Chanel puso de moda los cuerpos bronceados a principios del siglo XX? Todo surgió de un viaje en barco sin protector solar. Hasta no hace mucho, las mujeres y los hombres se escondían del sol para poder lucir una vez inmaculadamente blancos sus cuerpos, ya que tener la piel blanca era símbolo de distinción y de estatus social alto. Eran las clases bajas y los campesinos los únicos que lucían una tez morena como consecuencia de las largas jornadas de trabajo al aire libre bajo el sol. Pero en 1923, una de las mayores influencias de la historia cambió para siempre esa mentalidad: Coco Chanel. Desde principios del siglo XX, conocedores de los extraordinarios beneficios de tomar sol, los médicos habían comenzado a recetar baños de sol con el fin de combatir enfermedades como la anemia o la depresión. Pero a pesar de estos beneficios, a las clases altas seguían sin gustarles demasiado esta recomendación. Hasta que en el verano de 1923, Coco Chanel se fue de vacaciones por el Mediterráneo en el yate de su pareja, el duque de Westminster. Intencionadamente o por descuido, Coco Chanel no se protegió del sol y dejó que su piel se tostara junto al mar. Cuando se bajó del yate en Cannes y regresó a París con la tez bronceada, todos se quedaron maravillados y, como todo lo que hacía o decía, se convirtió en tendencia. Millones de mujeres alrededor del mundo quisieron imitar a Coco Chanel y su piel morena, que pasó de ser algo que las mujeres de la alta sociedad habían intentado evitar a toda costa durante siglos, a ser lo más moderno y bonito para estar a la última moda. Al bronceado de Chanel se sumó la popularidad que alcanzó en esa época la actriz y cantante negra Josephine Baker, que era conocida como la mujer de la piel de caramelo, y que hizo que mujeres de todo el mundo tratasen de emular su tono natural de piel bronceándoselo. A partir de ese momento, las marcas comerciales y las farmacéuticas comenzaron a elaborar preparados a base de aceite de oliva y almendras para el bronceado. El primer cosmético solar se lanzó en Estados Unidos con el nombre de Wild de Schalt, una crema potenciadora del moreno que ayudaba a obtener un bronceado más rápido y uniforme. Al día de hoy, la industria del sol mueve miles de millones de euros y dinero en efectivo, todo gracias a Coco Chanel. Hoy sabemos que tomar el sol sin los resguardos necesarios es muy dañino y que puede provocar cáncer de piel. Son historias de Trending Radio.
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Mandate Valentino, esto es Sin Límite, con el que habla con las manos, el que pone a sanunciar la tuerza, son latinos. Ah.

0: Historias de Trending Radio. Da igual cuándo tú hayas nacido porque la conocerás de todas maneras. Es quizá una de las mejores estrategias de marketing de todos los tiempos que convirtió a un simple objeto en un símbolo cultural asociado al verano. ¿Sabes qué es? Es la pelota azul de la marca Nivea. Se sabe que la pelota de Nivea apareció por primera vez en las playas alemanas a finales de los años 30. Sin embargo, Beiersdorf, fabricante de Nivea, no la utilizó oficialmente como artículo promocional hasta principios de los años 50, momento en el que alcanzó un éxito brutal. En aquella época, la pelota se comenzó a distribuir inicialmente en los colegios y pronto se hizo muy popular porque cabía en cualquier bolsa de verano, era fácil de inflar y se podía jugar con ella durante horas. Beiersdorf vio en esta pelota una buena manera de promocionarse, así que comenzó a distribuirla como regalo cuando uno compraba un pack de productos o con cupones de la empresa. Además, durante los años 60 y 70, Nivea comenzó a enviar caravanas que recorrían en julio y agosto las playas más populares de Europa, regalando estas pelotas con un éxito tan grande que quedaban sin ellas antes de llegar incluso a la playa. Pero lo que convirtió a estas pelotas azules en celebridades fue cuando comenzaron a repartirlas con aviones e incluso helicópteros por algunas playas europeas, una auténtica locura. La avioneta o helicóptero de Nivea solo pasaba por cada playa una vez cada verano en un plan establecido para visitar las más importantes de Europa, por lo que solo se dejaba ver en contadas ocasiones, convirtiéndola en algo inesperado y muy deseado. Cuando la gente oía el sonido de la avioneta o del helicóptero, ya sabían que era la aeronave de Nivea y saltaban de sus toallas corriéndose el agua, esperando hacerse con una de estas preciadas pelotas que se tiraban medio infladas para que no se las llevara el viento. La popularidad de estas esferas nunca disminuyó, por lo que Beiersdorf siguió produciéndolas en cantidades cada vez mayores año tras año. Por ejemplo, en 1971 se fabricaron 50.000 pelotas y en 1999 2.200.000 unidades. Desde el año 2006 se fabrican alrededor de 1.5 millones de pelotas Niveas al año, aunque ya no se tiran en las playas, ya que este tipo de publicidad en dominio público marítimo terrestre quedó expresamente prohibido en 1988 al aprobarse la ley de costas en Europa. Cuando ya no fue posible lanzarlas desde el cielo, las comenzaron a regalar en packs de producto, pero al día de hoy siguen siendo un símbolo asociado para siempre al verano. Son historias de Trending Radio.
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0: Historias de Trending Radio. Hubo un tiempo en que los Boy Scouts enviaban esvásticas como regalo. Coca-Cola promocionaba sus productos con este símbolo e incluso llegó a ser empleada por la Fuerza Aérea Estadounidense. Pero, ¿por qué entonces la comenzaron a usar los nazis? No se sabe el origen exacto de este símbolo, tan solo sabemos que se han encontrado esvásticas con más de 15.000 años de antigüedad. Se cree que su nombre proviene del sánscrito y que significa buena fortuna, y que fue adoptada por culturas como las de la cuenca del río Indo. En la cultura griega también la utilizaban para decorar templos y construcciones, y se han llegado a encontrar esvásticas en las culturas precolombinas en América, en la costa mediterránea y en toda la región oriental de Europa. Durante el siglo XIX, miles de excavaciones arqueológicas se lanzaron a descubrir el pasado de civilizaciones perdidas, desempolvando en yacimientos de algunas antiguas culturas indoasiáticas objetos con la esvástica grabada, que se importó a Europa como símbolo de buena suerte. Pero durante aquella época, distintas corrientes nacionalistas desarrollaron una teoría basada en las similitudes del alemán con el sánscrito, en la que afirmaban que las culturas de la cuenca del río Indo y la cultura alemana tenían algún tipo de improbable conexión. Esta teoría llevó a que se asentase la creencia entre los grupos alemanes más radicales de que en algún momento de la historia había existido una raza originaria de la región de Eurasia, a la que llamaron raza aria, y que había sido el origen del pueblo alemán. Según esta teoría, los pueblos germanos descendían de una raza superior, que tenía entre sus símbolos la esvástica, lo que aprovecharon algunos partidos políticos para adoptarla como símbolo de la pureza de la civilización y la raza aria, entre ellos el partido nazi de Hitler. De este modo, la esvástica pasó de ser un símbolo universal de buena suerte a representar a lo peor del ser humano. Son historias de Trending Radio.
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2: 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Aquí estoy.

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